no es fácil pronunciar un discurso cuando tenemos la madre tendida sobre el lecho y en acecho de su vida un asesino. Tal es la situación de presente de nuestra patria, de nuestra madre, Puerto Rico. El asesino es

0: fuerza llegue a las naciones.
1: Lanzan la piedra y esconden la mano porque son hipócritas, mentirosos y demagogos. ¿Pero quién puede dirigirlo? Pues las personas que son más afectadas. Las naciones.

0: y tenemos que comenzar a bregar y a trabajar de una forma genuinamente democrática, pero democracia popular, democracia que verdaderamente
1: comienza a poner
0: el poder que no es otra forma que la capacidad de decidir y de ejecutar en manos de quienes son los afectados.

0: ignorancia. Con humildad, el pueblo.
1: Regio, hasta la victoria siempre, comandante. Lady M.
0: El pueblo. Y este pueblo no puede permitir el germen del genocidio introducirse en su cuerpo ni en su mente. Tiene que extirparlo de la vida. Y extirparlo es difícil.